0: Hola.
1: Hola.
0: Bueno, perdón por haberte despertado, pero me dijeron que estabas acá arriba.
1: No, acepto tus disculpas, pero no me lo vuelvas a hacer, por favor. Y bueno, ¿ya te vas al aeropuerto?
0: Sí, pero con tiempo suficiente para ir a desayunar.

안녕하세요.

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buenos días a todos, saludos y bienvenidos a nuestro día a día con María Jiménez. Otro día más, aquí estamos a través de las ondas. Ya sabes que lo único que pretendemos cada día es hacer llegar allá donde tú estés, donde sea que tú estés, sea en casita, en el trabajo, en el coche, haciendo deporte, desde donde sea que nos escuches, llevarte un buen chorro de aire fresco desde esta tu emisora Radio Pomar 101.2 FM, que hace muchísima calor, muchísima calor. Bueno, pues estamos de lunes a viernes, desde las 8 de la mañana hasta las 13 horas, que son 5 horas de buena música, información, entrevistas, consejos, y siempre intentamos ponerle un poquito de buen humor. Y tenemos dos teléfonos, uno directo por si nos quieres llamar, pedir una canción, felicitar a alguien o simplemente por si tienes algo que contarnos. Los teléfonos de la radio son el 93-465-7776, 93-465-7776. Y también tenemos el WhatsApp de la radio, pero este solo para enviar mensaje, al 630-72-76-70, 630-72-76-70. Un cordial saludo de quien te va a acompañar, encantadísima, como siempre, tu amiga María Jiménez. Ya sabes que para mí siempre es un placer estar aquí contigo a esta hora de la mañana y así poder sentirte un poquito más cerca. ¿Y qué día es hoy? Hoy es jueves. Jueves, día 30 de julio de 2026. Si naciste un día como hoy, feliz cumpleaños, Leo. Que tengas un maravilloso día y que cumplas muchísimos más. También se celebra Santa Máxima, Pedro Crisólogo, Abdón, Senel y Rufino. Bueno, pues, si conoces a alguno, felicítale. Oye, es onomástica. Hoy, 30 de julio, se conmemoran dos importantes fechas oficiales de la ONU. El primero es el Día Internacional de la Amistad. Y el Día Mundial contra la Trata de Personas. Tenemos una temperatura ahora mismo en el exterior de nuestros estudios de 26 grados centígrados. La máxima de hoy será de 32 y la mínima de 22. La sensación térmica ahora mismo es de 27 grados, un grado más. ¿Y qué pasó un día como hoy? Pasaron tantas y tantas cosas, que nosotros lo que vamos a hacer es resumirlas un poquito. Por ejemplo, un 30 de julio de 1808, José Bonaparte abandona Madrid precipitadamente al conocer la noticia de la victoria española sobre las tropas francesas en la batalla de Bailén. En 1878, Alfonso XII firma la autorización para la construcción de la Bolsa del Comercio de Madrid. En 1910, España suspende sus relaciones con el Vaticano ante la actitud de la Santa Sede, consecuencia de la política de Canalejas en materia religiosa. En 1913, se prohíben los juegos de azar en España. En 1959, un 30 de julio, se constituye la Jefatura Central de Tráfico, embrión de la Dirección General de Tráfico en España. En 1966, Inglaterra gana su primera y única Copa Mundial de Fútbol en el Estadio de Wembley, en Londres. En 1976, un día como hoy, el rey Juan Carlos I decreta una amnistía para los delitos políticos y la opinión en España. En 1983 entra en vigor en España la ley de las 40 horas semanales de trabajo y 30 días de vacaciones al año.
En 1999, los líderes de una treintena de países adoptan la declaración de Sarajevo, con la que lanzaron el Pacto de Estabilidad. Para los Balcanes, y pidieron la democratización de Yugoslavia. 2011, el Bulli cierra sus puertas como restaurante después de 30 años para convertirse en una fundación. ¿Y quién nació un 30 de julio, un día como hoy? Por ejemplo, en 1863 nació Henry Ford, fabricante de automóviles estadounidense. En 1898 nació Henry Moore, escultor británico. En 1931, Dominique Lapierre, escritor francés. En 1934, Gonzalo Suárez, cineasta español. En 1936, Pilar de Borbón, duquesa de Badajoz, hermana del rey Juan Carlos I. En 1941, Rosa María Sardá, actriz española. En 1941, Paul Anka, cantante canadiense. ¿Y quién nos dejaba un día como hoy? En 1834 nos dejaba Diego Clemencín, periodista y político español. En 1989, Ramón Areces, empresario español, fundador del Corte Inglés. En 2003 nos dejaba Carlos Lemos, escritor y político colombiano. Y en 2019 nos dejaba Mari Carmen Izquierdo, periodista deportiva. Y hasta aquí cositas que pasaron un día como hoy. Pasaron muchísimas más, pero lo que vamos a hacer es aparcarlas y arrancar nuestro día a día con este... Buenos días, mundo. Buenos días a todos. ¿Cómo estáis? ¿Estáis bien? ¿Sí? Bueno, pues yo me alegro, pero un montón. Lo que vamos a hacer ahora es enviar un achuchón, un abrazo enorme a las personas que están enfermas, que nos escuchan desde la camita de un hospital o desde casita, que se están recuperando de cualquier dolencia. Un achuchón. Un beso con muchísimo cariño, repleto de energía para ti. Si estás en la carretera, mucha precaución, ¿eh? Ya sabes lo que hay. Olvídate del móvil. Y ahora os digo a todos, bienvenidos. Buenos días, mundo. ¿Me acompañas? Estás en sintonía de tu emisora, Radio Pomar 101.2 FM. Y tengo ya aquí varios mensajes. ¡Buen día! Ya nos están diciendo todos buenos días. Bueno, pues mira, tenemos varios mensajes y tengo uno muy especial que me ha enviado Maribel, que lo pondremos en un ratito de nada, pero que me gustaría saber cómo se llaman sus peques. Porque ella sé que es Maribel, pero los niños no me acuerdo de sus nombres. ¿Vale? Hay uno de los niños que me envía un mensaje y a mí me encanta, me parece que es la niña. Pero bueno, que ellos digan, que me digan su nombre, ¿eh? Que quiero saberlo. Para saludarles, claro, y enviarles un besazo. Vamos a poner el audio, claro que lo vamos a poner. Pero mientras tanto, buenos días, mundo. Benvinguts.

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Bueno, vamos a saludar, a decirte buenos días a ti, a tu, bon dia, buenos días a todos los que estáis diciendo cositas, bon dia, Quimeta, que ja fa estona que ens ha enviat un missatge. I a veure, aquí tenemos a Mario, buenos días, Mario. También está por aquí Javi, buenos días, Javi. José Francisco, buenos días. También está por aquí Juanma, buenos días, Juanma. David, buenos días. Maribel de Hospitalet, buenos días. Emma, buenos días. Aleix, buenos días. ¿Quién más? Por aquí también está Rosalía desde Benicarló. También está Rosa Mari. Buenos días, Rosa Mari. Bueno, me encanta saber que estáis. Bon dia, Joan. Bon dia, Joana.

0: Bueno, pues por aquí tenemos una canción que nos trae Bustamante, pero antes yo voy a pasar este mensaje, porque yo creo que estos peques, estos niños, tienen que estar ya con ganas de que pongamos un mensaje. Vamos a ver si encontramos el mensaje. Bueno, lo tengo aquí el mensaje. Venga, vamos allá. ¿Dónde estás? ¿Dónde estás? Uy, ¿dónde estás? Maribel de Hospitalet. Ahora la encuentro, ahora. A ver, Maribel de Hospitalet está aquí. Vamos a escuchar a estos peques cómo nos cuentan, cómo nos saludan de buena mañana, que a mí eso me encanta. Vamos allá. Buenos días, Emma. Buenos días, Aleix. Buenos días, Maribel. Venga, vamos allá. A ver ahora.
1: Hola, soy la nieta de la Maribel.
2: Buenos días, cariño.
1: Buenos días. Me gustaría que pongáis la canción

0: Cuando quiere, ya, ya.
1: ¿Cuál?
2: La que tú quieras, cariño. ¿La que te está escuchando?
0: La de Dai Dai.
1: Vale.
0: Adiós.
2: Bueno, María, ya has visto. Esta es mi nieta, que te pide una canción. ¿Vale?
1: Vale.
2: Si la encuentras bien, y si no, pon otra que nos guste a los tres.
1: Vale.
2: Al peque, a la peque y a mí.
1: Perfecto.
2: Un besito fuerte.
0: Adiós.
1: Adiós. Adiós. Adiós.
2: A ver, dile adiós a María.
0: Adiós, María.
1: Ay, que me muero. Venga, a ver, espera.
2: María, se llaman Emma y Aleix.
0: Yo soy Emma.
1: Pues, ay, que me los como. Es que a mí los niños me pierden. Es que me pierden. Yo cuando escucho la voz de un niño aquí en la radio, bueno, siempre, me encantan los niños, lo sabéis. Pues es que, vamos, me derrito. Vamos a escuchar este Dai Dai para Emma, que es la que ha pedido ella, y para Aleix, y también para su yaya. Venga, va, vamos allá. Que tengáis un bonito día. Ay, disfrútalos, Maribel, disfrútalos.

0: Hemos empezado con mucha marcha, tenemos peticiones por aquí, pero también tenemos una canción que nos trae aquí la señorita, los Manolos. ¡Seré feliz! Vamos a ser felices. ¿Tú eres feliz? ¿Sí? Yo siempre digo que para la felicidad es algo que uno lleva dentro, ¿eh?
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0: 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Això ens diuen els Manolos.

0: ¿Sabéis que dicen que la felicidad no es un destino, no es un lugar al que llegar, sino la forma en que eliges cómo caminar hoy?
1: Segur que no patiré per res, i a cada pas hi haurà una altra oportunitat, no ho gastaré.
0: Creemos que seremos felices al conseguir lo que nos falta, olvidando agradecer lo que ya tenemos. Y es que la felicidad no es la ausencia de problemas, sino la habilidad de lidiar con ellos. También dicen por ahí que comparar nuestra vida con la de los demás cura la alegría. La felicidad es un camino puramente personal. ¿Quién pospone su felicidad para cuando tenga dinero? Para cuando tenga casa o tenga pareja. La pospone para siempre. El único momento real. ¿Cuál es? Este. Y es que al final del día los momentos más felices suelen ser los más baratos. Un café, una risa, un abrazo, un beso.

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2: Bueno, pues aquí tenemos una cancioncita.

¿Y por qué? Porque tenemos aquí estos amigos para siempre. Yo creo que tú lo sabes. Ella sabe cómo soy. En las efemérides lo hemos dicho. Siempre. Hoy es el Día Internacional de la Amistad. Siempre.

0: dicen que dicen por ahí que bueno, pues que la vida es mejor con amigos. Así que estás en el lugar.
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0: Y en el momento adecuado. 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Amistad. ¿Por qué? Porque tener amigos reduce el estrés y mejora la autoestima.

0: Aquí tenemos a Rosa de Sant Andreu. Bon dia, Rosa de Sant Andreu. También tenemos a Rosa Mari, que también nos dice buenos días. Buenos días.
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0: Dicen que la amistad es el mejor regalo de la vida. Y es que contigo cada día es el día de la amistad.

0: Y hemos hablado del Día de la Amistad. Y dicen que amigos son la familia que elegimos para siempre. Celebrar la amistad hoy es construir comunidad para siempre.
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0: Aquí está Miguel Bosé con esta amiga. Para ti, amiga, te la regalo.
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0: para ti, amigo, también.
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0: Y recibo un mensaje de la Antonia, pero es que ya hemos puesto tu canción, pero vamos a ponerle otra. Venga, mira lo que nos dice.
1: Bon dia a tots.
0: Bon dia.
1: Bueno, avui és el dia de l'amistat.
0: Sí.
1: Pues demano una cançó, uh-huh. Amigos para siempre.
0: Ja l'he posat.
1: És mi mica.
0: Sí.
1: Jo valoro molt l'amistat.
0: I jo també.
1: La bona amistat.
0: La bona, exacte.
1: I es nota, uh-huh. ¿Vale? Uh-huh. Molt bon dia a tots, petonets.
0: Petonets. Doncs jo et regalo Amigo, de Roberto Carlos, que també és una cançó de l'amistat. Un petó ben gran, preciosa. Dicen por ahí que la distancia no separa a los amigos de verdad. Un besazo. Un petonet, Antònia, guapíssima.

0: Bueno, y recibo un mensaje de Maribel, digo, no, de Maribel no, de Maribel no, de Maribel no. Maribel ya lo he recibido antes. Ahora es Emilia, que dice, buenos días, felices vacaciones para ti, una de Rafael, la que quieras, gracias, soy Emilia del Hospitalet, es que claro, el Hospitalet se me ha venido a mí. Te espero a la vuelta, pues muchísimas gracias, preciosa. Bien. Bueno, que me queda todavía mañana, hoy, que todavía me queda toda la mañanita para estar con vosotros, mañana viernes y el sábado estaré con todos vosotros. Así que, mira, mientras tanto, escuchamos este bonito tema. Espero que te guste Cuando tú no estás, de Rafael, que es una canción tan bonita, pero tan bonita. ¡Un besazo, Emilia! Dice, el sábado te saludaré. Pues muchas gracias.
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0: Hola María, buenos días.
1: Buenos días.
0: Mira, acabo de escuchar no sé qué que decías que el día de la amistad, no sé qué.
1: Sí.
0: Pues ponme esa que dice: los amigos de mis amigas son mis amigos.
1: Vale.
0: No sé cómo se llama el grupo, no me acuerdo ya.
1: Vale.
0: Venga, gracias.
1: Igualmente para ti, objetivo Birmania. Sergi el taxista: los amigos de mis amigas son mis amigos. Pero mis amigos son mis amigos, ¿eh? ¿Qué quieres que te diga? Un besazo.

Y por aquí tenemos a José Francisco, que nos ha enviado el mensaje antes de las 8, pero nosotros, digo, vamos a esperar un ratito y luego ponemos esta canción para que él esté un poquito más relajado, que está currando, vamos, está currando como los buenos. Aquí tenemos esta canción. ¡Uy! Se nos ha ido. No me digas que se nos ha ido la canción. No puede ser. No puede ser que se nos haya ido. Ah, no se ha ido, no. Nos pide Venecia, de Hombres G. Que tengas un bonito día, guapísimo.

0: de esta noche.
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1: Y tenemos por aquí una canción que nos trae Sergio Dalma. El título es Mi Historia. Entre tus dedos. Venga, que estás en sintonía de tu emisora Radio Pomar 101.2 FM. Vamos a saludar a Pastora, que está en Sevilla. Dice, buenos días, guapa.

Qué canción más bonita, ¿verdad? Bueno, pues ahora tenemos una petición que nos ha hecho Juanma hace un ratito ya, y él nos pedía Ave María de David Bisbal. Yo creo que debe estar, no sé si está de vacaciones o está currando, pero bueno, que escuchando sí estaba. Ahí tienes, Ave María, David Bisbal, que tengas un bonito día.

Bueno, por aquí tenemos una canción que nos trae Aitana. El título de la canción es 6 de febrero. Bueno, nos metemos en el 6 de febrero porque así, pues, oye, pues, le damos un poquito de oxígeno a este día caluroso. Ayer a las 11 y media de la noche, a las 11 y media teníamos 29 grados. Yo digo, esto no puede ser. Esto no puede ser. Salí a ver si, no sé, si cómo estaba el tiempo fuera. Digo, y esto no puede ser. Que te da un puñetazo en toda la jeta. 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

0: Bueno, esta canción, 6 de febrero, ella es Aitana. Bueno, pues esta canción, una canción, está dedicado a su expareja Sebastián Yatra.
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0: Pero también es verdad que digo yo, estos artistas tienen parejas, como por ejemplo ellos dos, que eran Aitana y Sebastián Yatra, se dejan, y sí que es verdad que le canta esta canción, pero al cabo de nada ya cada uno tiene su pareja nueva, y oye, si te he visto no me acuerdo. Pues nada, que lo disfruten. Yo creo que, bueno, pues un clavo quita otro clavo. Eso es lo que hacen ellos, ¿eh? Un clavo quita otro clavo. Y así lo hacen. Venga, tacones rojos, ahora sí, ahora es él. Sebastián Yatra.

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1: Bueno, aquí tenemos ese run run que nos traen Estopa con Rosario. Vamos a escucharla, venga, que estás en sintonía de Radio Pomar. Voy a poner el teléfono en marcha. 93-465-7776. Hemos recibido muchos mensajes, la verdad, pero con petición solo dos. Así que me gusta que me gusta que estéis aquí y que me enviéis petición musical. Por aquí tengo a Nico que dice, a ver, es verdad. Dice, buenos días, María, se nota que te vas de vacaciones y ya ni quieres saber nada de Facebook. Saluditos desde Huelva. Me pide unas vacaciones de Paloma San Basilio. Disfruta de tus vacaciones, pero todavía estoy aquí. De momento estoy disfrutando de buena música, de estar con vosotros. Y bueno, pues en un ratito sí, que vamos a poner una fotito, va, en Facebook.

aquí tenemos la canción que nos acaba de pedir Nico. Nos pide unas vacaciones de Paloma San Basilio. Pues ahí la tienes. Muchísimas gracias. Y venga, que ya hemos colgado nuestra fotito en Facebook. Un besazo.

0: Bueno, tenemos por aquí una canción que nos trae el gran Iván Zayas, Esa cosita mami. Bueno, pues yo la verdad es que no os podéis imaginar lo que llego a agradecer a Iván Zayas que nos escuche cada vez que tiene un momento. Mira, solo os tengo que decir que ahora él está en Montenegro y él nos está escuchando, Él se levanta ahora, está de vacaciones y bueno, pues él se acuerda de nosotros. Y sí que es verdad que él no me habla, ni me saluda, ni me dice que está aquí con nosotros ese ratito mientras que está cambiando y arreglando y poniéndose guapo, aunque la verdad es que a él no le hace falta mucho para ponerse guapo, porque lo es mucho. Entonces, él no lo hace para que ponga su canción, pero a mí me gusta porque es una manera de agradecerle pues que esté aquí con nosotros. Además, la canción me encanta. Así que muchísimas gracias, que sigas tus bonitas vacaciones, que está haciendo vacaciones merecidas porque este hombre nunca para. Yo no sé cómo se lo monta. Y ayer me envió un vídeo chulísimo, chulísimo, que me entraron ganas de meterme dentro de la pantalla y bueno, que ir a... ¡Ay! Con esa agua tan clara, tan cristalina. Bueno, un besito, Iván.
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0: Qué malo es este Iván, qué malo. Un besazo, guapo. Esa cosita, mami. Venga, vamos a escucharla desde el principio, que a mí me gusta.
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Por aquí nos dicen, buenos días, María, me gustaría escuchar a Pecos, La Amistad. Gracias y un beso. Pues igualmente para ti, Rosa Mari. Espero que hayas pasado un bonito día de cumple. Y aquí tienes tu canción, La Amistad, de Pecos. Un besazo.

0: Y pon... Buah, aquí tenemos este secreto, tenemos este secreto de las tortugas. Dale al play. Venga, venga, dale al play.
1: ¿Eso qué ha sido? ¿Está rayado?
0: ¿Qué va, qué va?
1: Mira, mira, mira cómo sigue.
0: A ver cómo sigue, a ver, a ver.

Bueno, aquí tenemos ese eclipse total de amor que nos trae Yuridia con Patricio Borghetti. Y la verdad es que con esta canción quería hablaros del próximo eclipse total que tenemos aquí. Que vamos a ver y os voy a contar un poquito. Porque la verdad es que a mí me gustaría verlo. Bueno, yo quiero verlo. Vamos, que sí, que lo quiero ver. Sí o sí, ¿eh? Se podrá ver perfectamente desde Badalona, alcanzando el mismo nivel de espectacularidad que en Barcelona. En ambos municipios de la costa barcelonesa, el eclipse del 12 de agosto del 26 será parcial, pero casi total. Va a llegar a una impresionante ocultación del 99,7, ¿eh?, del disco solar en su momento cumbre. Bueno, pues al no estar exactamente dentro de la franja de totalidad, no llegará a hacerse de noche por completo, el sol no desaparecerá al 100%. Pero el cielo tomará un color metálico, asombroso, y la luz caerá en picado. El gran reto de este eclipse es que ocurre muy pegado al horizonte oeste, justo antes de la puesta del sol. Por ello, el litoral marítimo, las playas, queda descartarlo porque las montañas de la ciudad taparán el sol. Entonces, bueno, yo digo, ¿dónde podemos ir a verlo? Bueno, pues, a ver. El litoral marítimo, las playas, como he dicho, queda descartado. Así que tenemos que buscar obligatoriamente puntos elevados con vistas totalmente despejadas hacia el oeste. El comienzo será a las 19:35. Comienza el eclipse parcial, la luna empieza a cubrir el sol. El momento máximo del eclipse es en las 20:29. Ocultación del 99,7%. El sol estará solo 4 grados sobre el horizonte. Y a las 20:55, puesta de sol definitiva. El fenómeno terminará bajo el horizonte. Y digo yo, aquí en Badalona, ¿dónde podemos verlo bien? Bueno, pues en el Turó del Encarich. Su parque elevado ofrece una buena panorámica urbana y suficiente altura para intentar salvar los obstáculos visuales del oeste. También zonas altas de la cordillera de Marina, subir hacia los caminos cercanos al monasterio de Sant Jeroni de la Murtra o en el mirador de la Creu de Montigalà. Al estar elevados tendrás el horizonte oeste mucho más limpio de edificios. Si decides trasladarte a la capital catalana, a Barcelona, los puntos recomendados oficiales y naturales son a Montjuïc, Castell o Mirador de l'Alcalde. Es el gran clásico, cuenta con una orientación oeste ideal, aunque se prevé muy masificado. Estará a tope, ¿eh? Tibidabo, con más de 500 metros de altura, ofrece una vista limpia y privilegiada del sol descendiendo por el horizonte occidental. Búnkers del Carmel proporcionan una panorámica excelente de 360 grados, aunque requiere ir con mucha antelación. Mirador de las Tres Creus, Mirador de las Tres Cruces, al Parc Güell, otra buena alternativa de altura orientada al oeste. Bueno, y ya que estamos hablando de este eclipse total, este eclipse solar del día 12 de agosto, como yo no estaré aquí, os voy a dar pues algunas recomendaciones. Nunca mires al sol directamente. Al ser un eclipse parcial en esta zona, debes usar en todo momento gafas específicas certificadas bajo la norma ISO. Bueno, ahí pone 1, 2, 3, 1, 2. Las gafas de sol normales, radiografías o cristales ahumados no sirven y causan daño irreversible en la retina. No utilices cámaras, prismáticos ni telescopios sin filtros solares específicos delante de la lente. Si te interesa vivir la totalidad donde el sol se oculta al 100% y se hace de noche por completo, puedes indicarte
las zonas más cercanas de Tarragona o Lérida, hacia donde podrías desplazarte en coche. Bueno, por ahí me preguntan, María, ¿tú sabes si son muy caras esas gafas? Pues no, no son caras. La verdad, no son muy caras. Bueno, claro, también según el bolsillo de cada una. Pero suelen costar entre 2 y 5 euros por unidad. Suelen estar fabricadas de cartón rígido con unos filtros ópticos especiales de polímero negro o aluminio que bloquean el 99,99% de la luz solar intensa. Y me dicen, ¿y dónde podemos encontrarlas? Bueno, pues yo te lo digo, si es que, vamos, aquí estamos para eso. Al estar ya en el año del eclipse, la demanda aumentará de forma drástica a medida que se acerque el día 12 de agosto. ¿Puedes adquirirlas? A ver, ahora. A ver, que te lo digo. En tiendas de astronomía especializadas es la opción más segura. En Barcelona tienes tiendas de referencia como Espacio Celeste, Balcánico, Kaufman. Puedes llamar o mirar sus webs a ver si tienen esto también en Badalona o si te envían a domicilio. En ópticas locales, muchas cadenas de ópticas de Badalona y Barcelona comenzarán a vender estas gafas homologadas en los meses previos al evento. También en museos de ciencia, como la tienda de Cosmocaixa en Barcelona, suelen habilitar la venta de material homologado semanas antes de grandes eventos. En fin, más o menos, ya os he contado. Así que lo único que queda ahora es que cuando llegue el día, pues vamos a disfrutarlo.

Bueno, qué canción tan bonita, la playa que nos trae en la oreja de Van Gogh. 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

0: Y por aquí tenemos ahora el arrebato con Miguel Poveda con este Primaveras en el pelo.
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Bueno, me acaban de pedir una canción, madre mía, qué canción me acaban de pedir ahora mismo. Bueno, pues la canción que me piden...

Qué fuerte que nos feliciten por un día tan importante para mí, que hoy para mí es un día súper importante, que se me había pasado, me había olvidado. Y es que hoy hace años que empecé mi primer día en la radio.

Nada más y nada menos que 14 años. 14 años, ¿eh? Y que se me había pasado. ¿Cómo se me puede pasar un día tan importante? Manu, te agradezco infinito que te hayas acordado de este día.

0: Bueno, pues no sé, no sé qué decirte, no sé qué decirte.
1: No olvides, por favor.
0: La verdad es que Manu tiene una memoria y yo qué sé, luego él se acuerda de muchísimas cosas que ha vivido en nuestros programas. Y te doy las gracias. Y ya que estamos, y con esta música tan bonita que luego pondré la canción entera, pues voy a decir que hoy, aunque se me haya olvidado, es un día profundamente especial para mí. Si miro el calendario, descubro que se cumplen exactamente 14 años desde la primera vez que se encendió el piloto rojo, ese piloto rojo en aire en mi vida. 14 años de cumplir día tras día el sueño de mi vida, el sueño de cuando yo era pequeña, de mi infancia. Y hoy solo puedo decir gracias, gracias a la vida por regalarme este camino, gracias a la radio por ser mi hogar y sobre todo gracias a cada uno de vosotros que estáis al otro lado del transistor, del coche o del móvil acompañándome y que me hacéis sentir que nunca estoy sola. Vivir esto es un verdadero sueño y vivirlo con vosotros es el verdadero premio. Y es que dicen que el tiempo vuela cuando haces lo que amas y hoy confirmo que es verdad. 14 años ya en la radio, 14 años compartiendo mañanas, he compartido también tardes, noches, música, noticias, confidencias. Para mí estar aquí hoy rodeada de tanta gente increíble y sentir vuestro cariño al otro lado del micrófono es literalmente el sueño de mi vida hecho realidad. Gracias por dejarme entrar en la intimidad de vuestras casas, en vuestras rutinas, en vuestros corazones durante pues más de una década y por muchos años más compartiendo momentos mágicos. Gracias infinitas, gracias Manu, eres especial, siempre lo vas a ser, siempre lo vas a hacer. Y gracias por acordarte y recordarme. Yo digo que me felicita este hombre. Y es que yo, vamos, se me había ido la pinza. Gracias.

0: No sé, la verdad es que para mí ha sido ese momento flash que me ha venido así, que me dice Manu, y yo digo, ¿cómo puede ser que vosotros recordéis algo que a mí se me haya pasado? Es que no lo entiendo. En fin, ¿qué os voy a decir? Que muchas gracias. Y bueno, también tengo por aquí. A ver, ahora espera, es que me sale aquí. Tengo muchos mensajes, muchísimos mensajes que me están diciendo cosas. Por aquí me dicen: hola María, como ves, los años pasan tan rápido que ya no recuerdas esa joven María, la sonrisa de su primer día cuando empezó a compartir su voz. Un beso muy grande. Gracias, Juan Carlos. Él nos escucha desde Valencia. También tenemos por aquí a Merche, que dice muchas felicidades, preciosa. Gracias, Merche. Madre mía, qué despiste. También está Rosa Mari, que también nos dice lo mismo. Nos dice... dice, es verdad, María. Dice, feliz aniversario, 14 años ya, pues sí. También está por aquí José Francisco, que también nos dice, enhorabuena, María, que yo... Y que yo creía que tu aniversario era el 31. Pues es el 30, es el 30.
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0: Y es que con esta canción os tengo que decir gracias. Gracias infinitas. Amor.

0: Pues lo dicho, gracias, gracias, gracias. Bueno, y por aquí tengo un mensaje de Isa. Buenos días, Isa. A ver, ¿dónde estás, Isa? A ver, buena.
1: Hola, María.
0: ¿Hoy?
1: Felicidades por esos 14 años.
0: Muchas
1: guapa,
0: gracias.
1: Que ojalá tengamos muchos años más contigo.
0: Muchísimas gracias.
1: Que bueno, creo que tendrá que jubilar.
0: Algún día.
1: Creo que nos llena la vida de alegría con tu música. Preciosa, ponme la canción de Camilo VI y Ángela Carrasco, Callados. Te la dedico a ti y a todos los que nos escuchen. Hoy trabajando un poquito. Buen fin de semana. Porque mañana ya no te podré escuchar ni el
0: vaya
1: fin de semana porque esta semana ha sido mi cumpleaños y nos vamos de fin de romántico.
0: Guay.
1: Bueno, gracias, guapa. Un besito muy grande.
0: Besito. A ver.
1: Y muy buenas vacaciones. Que venga con mucha energía para llenar los días de tu energía tan fuerte. Vale, que pase buena vacación.
0: Igualmente, papá. Preciosa. Pues nada, que lo paséis muy bien. Felicidades a los dos y felicidades a ti por tu cumpleaños. Y aquí tenemos a Camilo VI y Ángela Carrasco con esta canción preciosa, Callados. Un besazo.

Bueno, estoy recibiendo montones de mensajes. Tengo por aquí a Ana Mari. Me gusta que me escriba hoy porque hoy es el Día de la Amistad y, bueno, pues es una amiga de hace muchos años y que yo creo que será amiga para toda la vida. Que aunque no nos veamos tan a menudo, que no nos hablemos quizá tan a menudo, sabemos que estamos ahí y que cualquier día podemos quedar y podemos irnos a tomar un vermut, podemos ir a dar un paseo. Y es que una amistad es eso, una bonita amistad. Dice, buen día, preciosa, muchas felicidades y muchas gracias por esa radio que nos das tan bonita día a día. Mi locutora favorita eres tú. Besitos, muchísimas gracias, preciosa. Bueno, pues también tenemos por aquí, a ver quién más. Tenemos también aquí a Rosa Mari, que dice, felicidades además por ser buena profesional y tener una voz preciosa y única. Muchísimas gracias, Rosa Mari. Por aquí también está Yáscara, que dice, buenos días, María, felicidades por tu aniversario y un abrazo fuerte para ti y que sigas muchos años más con todos nosotros, acompañándonos cada mañana. Muchísimas gracias. Dice que ayer fue muy bien la operación de su David. Pues oye, me alegro muchísimo, le enviamos muchísima energía y que prontito esté ya en casa. Gracias. 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Bueno, pues yo estaba recordando, es que si no llega a ser por Manu, yo ahora mismo estaría, pues no me acordaba, es que no me acordaba. ¿Qué cosas pasan? Hace unos días que lo pensé, ostras, digo, se acerca el día. Pero, ¿qué pasa? Que al final pasan estas cosas. Bueno, pues recuerdo estos 14 años transcurridos y recuerdo el vértigo que tenía yo aquel día y también la ilusión. Vértigo, muchísimo vértigo. Hacía muchos días que me iba a tomar el sol y iba pensando en lo que iba a decir el primer día de mi programa. Pensaba, ¿qué voy a decir? Pues claro, cuando te das cuenta estás hablando solo, como yo ahora estoy hablando sola. Entonces, ¿cómo puedes empezar un programa hablando tú solo o tú sola? Que apaguen el sol de una vez. Pero también es verdad que fue, después lo estuve, os lo he dicho muchas veces, después he estado escuchando y escuché solo un poquito del programa porque no pude más, porque fue horrible. La verdad es que casi no se me oía, hablaba como si fuera, ¿cómo os diría yo? un robot o algo así. La cosa es que lo que aprendí, porque claro, tú aprendes, pero luego cuando estás metido ya dentro de que se llega esta luz, esa lucecita roja para que nadie hable, porque tú estás diciendo cositas a través de este micrófono que van a parar a muchísima gente, a más de la que uno piensa, y que sabemos que sí, pero que no nos podemos imaginar la cantidad de gente que nos escucha. Pues yo recuerdo que hablaba así, como, pero una buena manera de aprender es luego escuchándote. Cuando tú te vas escuchando, te das cuenta de dónde la lías. Entonces yo me di cuenta que esto no podía ser así, que yo estaba hablando de una manera que no me sentía segura, ¿eh? Y al día siguiente, pero de todas maneras, lo bueno que tuve es que en la emisora donde empecé, que estuve 4 años en Radio Unión Cataluña, que es donde me dieron la oportunidad, nuestro maestro Javier Artiga, él fue el que, bueno, me invitó a que disfrutara de la radio. Y después, pues, los jefes de Radio Unión, como fue Tini Grajera y su capitán que ya no está, Mario Fernández, que ellos me dieron la oportunidad. Además, vieron, ellos escucharon el programa. ¿Y cómo se quedarían? ¿Qué dirían? Se quedarían pasmados, yo se lo digo, que se quedarían pasmados. Pero que no me dijeron nada, pero sabían que el primer día es difícil.
El primer día te quedas solo y me quedé solita en la radio, solita. Y yo, pues nada, que llegó un punto que... cuando hablaba, pues no es lo mismo ir poniendo musiquita que hablar también. Así que cuando pasaron 4 o 5 días, Tini me dijo: María, nunca pensé que en 4 días estuvieras haciendo un programa de 2 horas diario y que lo hicieras como toda una profesional. Yo nunca olvidaré estas palabras. Y después aquí en Radio Pomar, ya ves tú, empecé con La Tarde. Primero más bien Noche. Después Tarde-Noche. Y ahora estoy por las mañanas, que bueno, que es un horario donde tenemos muchísima audiencia y que a mí eso me encanta. Así que solo quiero decir gracias y gracias. Y tenemos más mensajes. Por aquí tengo a Balbina, creo que es. ¿Sí es Balbina? Sí. Dice: hola María, enhorabuena por esos 14 años de la radio y por subirnos a muchos el ánimo cuando estamos bajos. Que tengas un bonito día y que sigas así. ¡Ay, qué bonito! Muchas gracias. ¡Qué bonito! Aquí tenemos a alguien más, que es Eli de Moncada. Dice: muchas felicidades María por esta radio que nos haces tan felices, que sigas muchos años con nosotros. Soy Eli de Moncada. Muchísimas gracias, Eli de Moncada. Madre mía. Manu, la que has liado, ¿eh? La que has liado. Vamos a ver qué nos dicen por aquí. Que tenemos más mensajes. A ver. Vamos a ver. Que nos dicen a través del WhatsApp de la radio. Tenemos un mensaje de voz. Vamos a escuchar lo que nos dicen.

0: Aunque yo solo tengo el gusto de escucharte desde hace 7 años y medio, pues mira, pues
1: la mitad, ¿eh?
0: Pero ha sido siempre un encanto.
1: Muchas gracias, preciosa.
0: Un encanto, y de verdad estoy muy contenta de conocer esta emisora, que me alegra la vida.
1: Muchas gracias, guapa.
0: Gracias, María, por todo.
1: Gracias a ti.
0: Bueno, hasta mañana.
1: Un besazo grande.

Y después de este Recuérdame, tenemos la canción que nos ha pedido la Joana. Especialmente ha sido la Joana que nos pide la canción de Matt Monroe, No puedo quitar mis ojos de ti. Vamos a escucharla, anem a escoltar-la, un petonet per al Joan i un per la Joana.

Tengo otro mensaje por aquí. Nos ha llamado la Emiliana también para felicitarnos. Dice María, cuídate mucho. Dice, no sé los años que hace que yo te escucho, pero ya hace bastante. Pues la verdad es que sí, y te lo agradezco. Bueno, aquí tenemos una canción que nos piden. Es José María de Pueblo Nuevo. Dice, buenos días, ¿me puedes poner a Juan Gabriel con la canción Amor Eterno? Soy José María de Pueblo Nuevo. De Pueblo Nuevo. Muchas felicidades, muchísimas gracias, José María de Paplanau. Te mandamos un beso, ¿eh? Y la canción que nos pide es preciosa. Amor Eterno. Lo que vamos a hacer es cortarla un poco porque es... A ver, es que es muy larga, ¿eh? A ver si aquí está. Vamos a ver esta cómo suena porque es muy larga, a ver esta. Ahora sí, esta sí que sí.

No sé, yo que no escucho a nadie aquí. ¿Dónde estás? Yo creo que ahí este hombre no está. Vamos a ver si encontramos otra. Que no entiendo esto, no entiendo esto, ¿eh? A ver, ahora. Es que tenemos tantos que uno sale con voz solo, otro sin nada, otro que no es la canción. Vamos a ver.

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2: Bueno, no para el teléfono, no paran los mensajes. La verdad es que ahora mismo me acaba de llamar la Rosa de Sant Andreu. Nos da las gracias, me da las gracias por los programas, por las mañanas que os doy, y que a mí yo lo paso bien, y que, bueno, pues vosotros parece que también lo pasáis bien, os gusta, y esto es lo más importante. Gracias a tu, Rosa de Poble, digo, de Sant Andreu, ya me he equivocado, de Sant Andreu. 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Felicitats per aquests 14 anys de ràdio que ens acompanyes cada matí. 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Bueno, ens demana la cançó Cállate, niña, no llores más. 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

Y por aquí tenemos una petición que nos hace Orlando. Dice que le gustaría escuchar la canción de los Iracundos, Puerto Montt. Gracias, pues gracias a ti. Ahí la tienes, que tengas un bonito día.

Bueno, tengo por aquí petición musical que nos hace Antonio del Carmelo, pero yo creo que Antonio del Carmelo se acaba de conectar hace poquito rato porque hemos puesto la canción Gracias de Tamara. Así que si mientras que estoy hablando y te estoy leyendo lo que me has escrito, me pides otra canción, yo te la pongo, ¿vale? Dice, buenos días María, soy Antonio del Carmelo. Antes que nada quiero desearte que pases unas maravillosas vacaciones, que disfrutes y descanses. Quisiera pedirte la canción Gracias de Tamara para dedicártela a ti por toda tu compañía y el gran programa tan bonito que haces todos los días. Muchas gracias María, un beso y un abrazo. Pues muchísimas gracias, de verdad. Pues si me pides otra canción, yo la busco y te la pongo, ¿vale?

Bueno, pues tenemos por aquí la canción que nos ha pedido Rosa de Sant Andreu. Ens demana quisiera ser del dúo dinámico. Me ha contado una cosita que hizo cuando era jovencita. Dice que le encantaban, que le encantaban. Bueno, no lo voy a decir porque es una cosa un poquito íntima, pero que a mí me ha hecho reír mucho, de verdad. Un petonet, Rosa de Sant Andreu. Quisiera ser...

0: Bueno, tenemos petición musical que nos hace María José desde Tellá. Vamos a escucharla.
1: ¿Me puedes poner el himno de la alegría?
0: Y tan.
1: Bueno, se lo dedico a los pintores que están afuera.
0: Venga.
1: En el jardín.
0: Para los pintores.
1: Para mí que también estoy pintando.
0: Muy bien.
1: Pero yo estoy en el otro lado de la casa.
0: Muy bien, muy bien.
1: Bueno, María, que estoy muy contenta porque estás con tantos años de tu carrera.
0: Pues sí, la verdad es que sí.
1: Y que de verdad, que tanto afuera como aquí dentro, está tu radio puesta.
0: Gracias.
1: Un besito. Y gracias por la canción.
0: Un adiós. Besito para ti y para los pintores que están ahí sudando en Tellá, dejándote la casa súper bonita. Un besazo. Himno a la alegría, Miguel Ríos. Besito también, María José.

Y bueno, tengo por aquí la canción que nos pedía Antonio del Carmelo. Nos pedía la canción de Tamara, que ya la habíamos puesto, pero ahora vamos a escuchar la canción que nos pide ahora, que como él no ha podido escuchar, pues dice que le gustaría escuchar a Lorenzo Santamaría con la canción Piensa en mí, una canción preciosa, ¿eh? Un besazo, guapísimo.

Bueno, pues hemos escuchado esta canción, Piensa en mí, y ahora tengo por aquí mucha música preparada, pero nos ha pasado que el móvil se ha ido de fiesta. No el mío, la verdad es que el mío no, pero se ha ido de fiesta. Así que vamos a buscar alguna canción y después a ver si puedo, si consigo que empiece otra vez a funcionar. Y mientras tanto, escuchamos Estos días de verano.

0: María, ¿me puedes poner el himno a la alegría?
1: Ay, me he equivocado, me he equivocado, me he colado, María, te has colado. Es que el mensaje que quería poner no era este, era este. Vamos a escuchar a ver lo que nos dice. Es que como se nos ha ido de fiesta el móvil, ahora ya está, lo he puesto. Madre mía, qué bien va esos tutoriales que me enseñan a poner en marcha un móvil que no tengo ni idea cómo funciona. Venga, vamos allá. Ella es María, María de Montgat.
2: Buenos días, María.
1: Buenos días.
2: Te felicito por el aniversario de tu radio. Cuando yo te he
1: Gracias.
2: dicho buenos días, el chico ese te lo dijo antes.
1: Claro.
2: ¿Sabes? Ya te había dicho yo buenos días. Digo,
1: Muy
2: bueno, pues
1: bien.
2: ahora que me he enterado y que coge las vacaciones ya mañana, ¿no? Pues
1: Sí.
2: yo el martes ya me voy para casa.
1: Bueno.
2: Ya retorna de cada día, los días de cada día, hija.
1: Pues nada.
2: Bueno, cariño, porque te venga bien, que vaya bien las vacaciones.
1: Igualmente, preciosa.
2: Y te lo pases muy bien. Y a la
1: Igualmente.
2: vuelta, pues
1: Hasta
2: te
1: la
2: queremos
1: vuelta.
2: aquí en la radio, ¿vale?
1: Vale,
2: Que eres buena
1: venga.
2: compañía para nosotros.
1: Igualmente, un
2: Venga, un besito,
1: besito.
2: cariño.
1: Adeo, preciosa. Pues para ella, olvidarme de ti, Durano.

0: Tengo por aquí mensaje. Buenos días, Loli, ¿cómo estás?
1: Hola, María, buenos días.
0: Hola, guapa.
1: Solo para saludarte y decirte que tengas unas bonitas vacaciones.
0: Gracias,
1: en
0: guapa.
1: En compañía de tu nieta y de toda la familia.
0: Gracias, hombre, no.
1: Y un beso muy grande.
0: Gracias,
1: guapa. No he tenido canción ninguna porque las que estás poniendo son preciosas.
0: Vale, guapa.
1: Que tengas unas bonitas vacaciones.
0: Gracias.
1: Y un abrazo. Hasta la vuelta.
0: Bueno, pues... Gracias, un besito, Loli de Búfala, que oye, las vacaciones, no me digas con toda la familia, porque si no, esto no son vacaciones, te lo digo yo, Te mando un beso y mira, esta canción es para ti. Ya que estamos hablando del dúo dinámico, ahí va.

Bueno, por aquí tenemos otro mensaje. Dice, hola María, soy Conchi de Barcelona. Aunque hace días que no hablo contigo, estoy aquí. ¿Me puedes poner la canción Te amaré de Miguel Bosé y Laura Pausini? Para todos nosotros, claro que sí. Dice, felices vacaciones. Un besazo guapísima y muchas gracias. Ahí va. Te amaré. Qué canción tan bonita, ¿eh?

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0: De noche nos pasábamos las horas.
1: Bueno, pues la verdad es que os quería decir algunas cositas ya.

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Es vuestra fidelidad al otro lado del aparato. 14 años cumpliendo mi sueño. 10 aquí en Radio Pomar. No habríais sido vosotros, porque si no es por vosotros, yo no estaría aquí. Gracias por dejarme entrar en vuestras casas, como he dicho antes. Gracias de corazón por hacer que mi sueño sea realidad. A veces me pregunto si qué habría sido de aquel sueño si no hubiera sintonizado tantas veces esas emisoras donde yo tenía tantísimos referentes. Por eso, hoy no quiero hablar de mí, quiero hablar de vosotros. Gracias, porque cada vez que encendéis la radio buscando compañía, día tras día me vais eligiendo. Gracias por estas llamadas, por los mensajes y por estar ahí detrás, dándole sentido a cada palabra de las que yo digo. Estos 14 años en la radio han sido el viaje más hermoso de mi vida. Cumplir mi sueño ha sido maravilloso. Pero haberlo cumplido a vuestro lado lo hace perfecto. Gracias por existir. Siempre os voy a llevar en mi corazón.

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1: Y bueno, pues hoy me aprovecho de vosotros, sinceramente. Y os digo que estos 14 años de radio, pues también dan para mucho, pero jamás imaginé que desde este micrófono, pues que esto sería el trampolín para cumplir otro de mis grandes sueños, convertirme en, ¿cómo diría yo?, entre comillas, escritora, entre comillas, y publicar dos libros. Porque la radio me dio la voz, pero sobre todo me dio la confianza que necesitaba cada vez que os hablo a través del micrófono. Siento que mis palabras tienen un hogar en vuestros oídos. Estos dos libros nacieron aquí, en esta radio, en esta emisora Radio Pomar, entre estas cuatro paredes, alimentadas por las historias, el cariño y el apoyo que todos me habéis regalado cada día. Así que hoy no solo celebro esos 14 años de radio, celebro que gracias a esta sintonía y a vosotros he podido escribir las páginas más hermosas de mi vida. Gracias por ser mis musos y mi mayor impulso.
0: Gracias por cada momento de mi vida.
1: Porque siempre he creído que las palabras que se dicen en la radio se las lleva el viento, aunque muchas veces sí que es verdad que dejan huella en el corazón. Por eso, en algún momento sentí la necesidad de atraparlas y plasmarlas en papel. Y es que al escribir no hacía nada más que continuar la conversación que mantengo con todos vosotros cada día detrás de este micrófono. Gracias a la radio por darme las alas. Y gracias a vosotros, querida audiencia, por leer mis páginas con el mismo amor con el que escucháis mi voz. Habéis hecho realidad otro de mis sueños, no uno, sino dos de los sueños más grandes de mi vida. Por cierto, que ahora ha venido un señor a buscar el libro. Tus susurros son mi silencio, dice María, vengo a buscar el libro. Quiero que me lo dediques, claro que sí. Lo hemos dedicado ahora mismo. Ya sabéis que podéis encontrarlo también en librería Abacus del carrer Francesc Macià de Badalona. 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Cuando queráis, ¿eh?

Bueno, pues abrázame este abrazo, yo se lo llevo directamente a David. Dice, buenos días, felicidades. Esto nos lo ha dicho antes. Y ahora nos dice, María, ¿me regalas una bachata dedicada para David que te está escuchando? Gracias, guapa. Bueno, David, me encanta saber que estás escuchando, que estás bien, que ya pasó. De verdad que es que a veces uno dice, ¿cómo puedo aguantar yo estas cosas? Pues mira, las aguantamos, ¿eh? Aquí te regalo esta bachata de color de rosa para ti. Que ahora relax y a recuperarse muy pronto. Espero que ya vayas a casita. Bueno, rápido, rápido, rápido, pero sin correr, ¿eh? Rápido, pero sin correr. Un besazo, guapísimos.

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Madre mía, ya son las 12:31, no me lo puedo creer, que ha pasado rápida la mañana. Esta mañana ha pasado, bueno, siempre pasa rápida, pero hoy, madre mía. Dígale, es David Bisbal, he recibido tantos mensajes hoy, tantos, y muchas llamadas. Así que gracias. Mira, esta canción se la vamos a regalar, dígale que es muy bonita, ¿eh? Para Emiliana. Emiliana, aquesta cançó és per tu.

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Bueno, tenemos otra petición musical, una petición que nos hace hoy Rosa Mari, una canción tan bonita. El título es Vencer al amor y ella es India Martínez. Dice, qué bonita música estás poniendo, María, me encanta. ¿Me puedes poner una canción de India Martínez, Vencer al amor? Gracias, preciosa. Bueno, pues gracias a ti, te mando un besazo y ahí la tienes. Que tengas un bonito día. Rosa Mari, ¿eh? Rosa Mari de Cañedo.

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I tenemos por aquí más música. Tenemos una canción que hoy no podía faltar de ninguna manera. Amiga mía, porque hoy es el Día Internacional del Amigo, así que amiga mía, amigo mío, esta canción es para ti y lo sabes.

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1: Ay, amigos míos, qué poquito me queda, pero es que quería decir que, bueno, pues me ha llamado Rosa Mari y Rosa Mari me dice, pues yo también te estoy escuchando desde el primer día y la verdad es que un día te perdí, porque claro, ya dejé de hacer la radio porque allí pues cerraron la emisora y tal, entonces, bueno, pues solo había música. Y yo, pues me vine aquí a Radio Pomar y un día, dice, igual que el Joan, un día poniendo la radio te escuché y dije, ¡sí, es María! Y bueno, pues desde entonces tampoco se ha movido. También a José Francisco, que también me escuchaba cuando estaba en esta emisora, en Radio Unión, y ahora pues que también... Desde entonces me escucha aquí en esta emisora. Gracias infinitas a todos vosotros. Me acaba de llamar el Eulogi, dice, yo es que lo he confundido con Vicente, lo he confundido. Tienen la voz muy parecida a través del teléfono, claro, y a lo mejor vienen los dos aquí, se ponen a hablar y no se parecen en nada. Pero nada, que un besito, Eulogi, dice, aunque no te llame, siempre te escucho. Muchísimas gracias, guapísimo. Dice que me llamaba pues para desearme que tuviera unas felices vacaciones. Gracias, gracias, gracias infinitas a todos. Es que sois lo más de lo más. Ya casi me tengo que marchar.

También Ana Mari de Cañadó me escucha desde el principio, desde que estaba en Radio Unión y desde que estoy aquí. Gracias también, Ana Mari. Es que sois muchos, ¿eh? Muchos, y las personas que ya no están. Que yo sé que muchas personas que no están también nos escuchaban en Radio Unión y después pues nos escucharon aquí en Radio Pomar. Gracias por los buenos momentos que me habéis hecho pasar todos. Gracias infinitas.

No quería hacerlo, no quería hacerlo. Ay, pero esto se nos ha quedado aquí encallado. Ahora sí, se nos ha quedado esto aquí como... yo quería poner, aunque sea nada, un minuto de este tema. Sí que es en inglés, pero esta fue la primera canción que puse yo en mi programa de radio. Y tenía que hacerlo, tenía que ponerla. Es Albert Hammond. Y si alguien de los que yo le digo no podéis pedir canciones en inglés está escuchando, que sepa que es por una buena causa. Es por celebrar. Es como si fuera la velita de otro año más. Que yo la soplo. La he soplado, ¿eh?

Y ahora sí, señoras y señores, nos bajamos aquí, pero recuerden que mañana voy a volver. Mañana viernes, San Viernes para todos vosotros, para muchos de vosotros. Y ahora me marcho, os dejo con una bonita selección musical y después a las 4 viene nuestro compañero Jaime Guaza, desde las 4 hasta las 7, por mí que no quede. Un besazo y ahí va, que suene, que suene. Hasta mañana. Chao, chao, chao. Un saludo de vuestra amiga María Jiménez. Adeu. Gracias, gracias, gracias.

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descubriendo nuevos artistas, que siempre viene bien. Con Carlos Sarnés comenzamos La Costa Breve, hablando del verano, del final del verano. Bueno, aún queda mucho. Nosotros lo que acabamos de hacer es comenzar este tiempo de radio, esta tarde de jueves, que voy a compartir contigo. Ya sabes que habitualmente a esta hora está Longe da Terra, Manolo Valdés, haciéndote muy buena compañía, pero está de vacaciones. Estamos nosotros ocupando este tiempo de radio para llenarlo de buenas canciones y de buenas intenciones. El teléfono de la radio, de Radio Pomar, para pedir canciones, te lo recuerdo, es el 93-465-77-76. Si hay alguna canción que te apetezca escuchar aquí en la radio, nos lo dices.

Este próximo mes de octubre se cumplen 25 años de que comenzara la primera edición de Operación Triunfo. Ahí estaban Rosa López, Javián, Geno, Gisela, ¿quién más? Bustamante, Natalia, Manu Tenorio, Chenoa, grandes artistas, muchos de ellos triunfando a día de hoy. Seguimos con más música, con más canciones aquí en la sintonía de Radio Pomar en este jueves 30 de julio. Se está acabando el mes de julio. Recordarte una vez más que la próxima semana estaremos contigo todo el mes de agosto por la mañana. A partir de las 9, aquí me tienes. Y seguimos con más artistas, con más éxitos, con más canciones que nos gusta. Por lo menos eso es lo que espero. Aquí seguimos en la 101.2 con José Luis Perales.

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Te informamos en este momento que este mediodía ha habido un accidente en la calle Baldomer Solà, la colisión de dos vehículos, uno de los cuales ha terminado empotrado contra el escaparate de un centro médico. Los bomberos y el SEM han excarcelado a una persona que ha resultado herida leve y ha sido trasladada a un hospital. Ha sido este mediodía en la calle Baldomer Solà, aquí en Badalona. Contarte que también puedes enviarnos tu audio, tu mensaje de voz, diciéndonos qué haces, desde dónde nos escuchas y qué canción te gustaría escuchar aquí en la radio. El WhatsApp de Radio Pomar es el 630-72-76-70. 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I també informa que avui és Dia Internacional de l'Amistat, Día de la Sobrecapacidad de la Tierra. Hoy también es el Día Mundial contra la Trata de Personas. Hoy también contarte que, entre otras cuestiones, es el Día Mundial de la Tarta de Queso y Día Mundial del Bordado. Y aquí la fiesta continúa, la fiesta no termina. Llega Paloma San Basilio.

0: Y después de Paloma San Basilio, prepárate que llega Luis Miguel.
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Tengo una petición musical, me escriben un mensaje y dicen: me gustaría oír una canción de Chiquetete, la que sea, me gustan todas. Soy Gregoria, desde Nou Barris te escuchamos, y la canción es para mí, para mi hija Chari y para mis nietos. Claro que sí, tenemos ya preparada esta canción de Chiquetete.

Los que se van ya volverán, es lo que dice en esta canción. Suena aquí en esta tarde de jueves en la sintonía de Radio Pomar, porque nos la ha pedido una oyente, la amiga Gregoria desde Nou Barris, para su hija y para sus nietos. El WhatsApp de Radio Pomar, te lo recuerdo, envíanos un audio, mensaje al 630-72-76-70 y te complaceremos. Pondremos la canción que tú nos solicites, 630-72-76-70.

Con esta canción, a mediados de los 90, sí, se dice pronto, era el año, bueno, no mediados, 96, casi 97, conocíamos a Ríos de Gloria, nos sorprendían Javier Ríos y Gloria Gómez con este Sí o No. Hacemos memoria.

Javier Ríos sigue en activo y de quien no sabemos nada a día de hoy es de Gloria Gómez. Espero que le sonría la vida y que le vaya todo muy bien. Hemos recuperado para ti en esta tarde este éxito de Ríos de Gloria. Seguro que te acuerdas, seguro que te trae buenos recuerdos, sí o no. Y ahora llega Herpeche, Aire que respiro.

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Veraneando contigo, ¿hay algo mejor? Ya llegan mensajes solicitando canciones. Vamos a complacer esta petición. Dice, ¿serías tan amable de ponerme a Diana Navarro, que es mi paisana? Soy Lourdes, desde Santa Coloma de Gramanet. Feliz tarde y enhorabuena por el programa. Gracias, Lourdes, y aquí tienes a tu paisana, Diana Navarro.

0: Ahí estaba Diana Navarro. Brindo por ti, una canción que nos pedía la amiga Lourdes desde Santa Coloma de Gramenet. Y ya os voy, por lo que me contáis en los mensajes, ya más o menos sé quiénes sois. Sí, es verdad, en mi otra vida tuve la oportunidad de entrevistar a Diana Navarro. Recuerdo aquella entrevista de forma muy especial, porque Diana Navarro es una persona muy especial, muy sensible y encantadora, y canta muy bonito. Es que me dice esta amiga que me escribe el mensaje que ella estuvo presente en esa entrevista, en esa otra vida con Diana Navarro. Pues ha llovido hace mucho tiempo de eso, y éramos muy jóvenes. Gracias, amiga Lourdes.
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0: Y tengo por aquí otro mensaje. Dice: hola, buenas tardes, Jaime. Soy Ángeles de Sabadell y te escribo para no forzar la voz mucho. Si me puedes poner la canción de Javier Ginés, Hay que vivir el amor, se la dedico a Araceli, a Mari, a José María, a Paquita y familia de Tarrasa, José Ángel, y para todo el que está escuchando, que me conoce, también para ti y Jaime, feliz tarde para todos. Cuídate mucho, Ángeles, espero que estés un poquito mejor, seguro que sí, que es que ayer fue al dentista, le quitaron una muela y le pusieron puntos, y bueno, pues eso, aunque parece una tontería, es muy, muy, muy serio. Y me dice: felicidades, Jaime, por tu programa, y ante todo felicitarte por ser un gran locutor y una gran persona. Tú también, amiga Ángeles, tú también eres una gran persona, y aquí lo importante sois vosotros. Gracias, gracias por tanto cariño. Y es un placer escuchar esta canción de Javier Ginés. La tenemos preparada, ¿la escuchamos?

0: Hay que vivir el amor, era Javier Ginés, una canción que nos solicitaban a través del WhatsApp de Radio Pomar, a través del 630-72-76-70. El mensaje nos lo enviaba la amiga Ángeles de Sabadell y se la dedica a Araceli, a Mari, a José María, a Paquita y toda la familia de Terrassa y también a José Ángel. Cuídate y un besote grande, Ángeles. Y de un Ángeles a otra Ángeles.
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0: 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Esta Ángeles nos escucha desde Pineda. Dice, me gustaría escuchar por Rafael desde aquel día. Un besito y feliz tarde para ti. Muchos besos. Y aquí tienes tu canción.

Esta canción, Aquel día de Rafael, nos la pedía la amiga Ángeles desde Pineda. Seguían llegando más peticiones al WhatsApp de Radio Pomar. Deciros que también podéis utilizar el teléfono del directo, el 93-465-7776. Aprovecho para saludar a todos los que nos escucháis desde cualquier parte del país y del mundo a través de radiopomar.es. Este verano no hay excusas, vayas donde vayas, llévanos contigo y escúchanos, estés donde estés, en la playa, en la montaña, de vacaciones. Dice este mensaje: buenas tardes, Jaime, felicidades por el programa. Hoy me gustaría escuchar del año 1970, me sorprende. Sí, era un éxito en el año 70 esta canción, seguro que sí. Dice, la canción es Un rayo de sol, la cantan Los Diablos, para ti, para toda la audiencia. Soy José Antonio desde Miami. José Antonio, un saludo y disfrutemos de este éxito de Los Diablos.

0: Ha sido el amigo José Antonio desde Miami quien nos ha pedido esta canción de Los Diablos, que no recuerda un rayo de sol. Hola, buena tarde, buenas tardes, ¿quién nos llama?
1: Hola, Jaime, buenas tardes, la Paqui de la Trini.
0: Paqui, ¿cómo estás? ¿Cómo te va la vida?
1: Pues mira, muy cansada, pero bueno, ha merecido la pena. Ya mi hija empieza las vacaciones mañana, ya se ha llevado a los niños. Con qué feliz.
0: Bueno, y ahora comienza, y ahora comienzas tú las vacaciones, ¿no?
1: Claro, ya, mis vacaciones de canguro, y tanto que sí.
0: Qué bien, pues pásalo bien, disfrútalo.
1: Sí, porque oye, que tengo hasta agujetas.
0: No, no me extraña, no me extraña, no me extraña.
1: Los dos, de verdad, qué intensos. Y más cuando son niños intensos, de verdad, ¿eh? Pero bien, bien, bueno.
0: Bueno, ahora...
1: Los quiero, los amo.
0: Hombre,
1: los
0: claro.
1: Los amo con locura, así que... Y cuando se han ido, me han dado unos... Si están aquí al lado, ¿eh, Jaime?
0: Ya, pero es que los niños son incansables, no paran, no paran, no paran. En fin, bueno, ahora dedica el tiempo que tú quieras, el tiempo libre, a lo que tú más quieras y más te guste. Paqui de la Trinidad, ¿qué canción me vas a pedir?
1: Que voy a pedir a Cristian Castro la de Mi vida sin tu amor.
0: Qué bonita canción.
1: Y además el otro día en una novela, en una serie.
0: Sí.
1: La canta el intérprete que conoce a la chica con la y terminan con esa canción.
0: Qué bonito, ¿no? Qué bonita canción.
1: Sí, me encantó. Hay otra cosa, ya que has hablado de la Diana Navarro,
0: sí.
1: Hace 12 años también estuve en el mismo sitio que tú, viéndola con mi madre, que padecía sin mi niña. Yo iba con una bota porque me rompí la pierna.
0: Sí.
1: Y también estuvimos allí viéndola y tenemos la foto con ella.
0: En mi otra vida que le regalé una rosa, ¿estabas tú?
1: Exacto, yo creo que sí, ¿eh?
0: Bueno, le regalé una rosa después de la entrevista.
1: Estaba con la... Yo creo que la foto que tengo está ella con la rosa.
0: Pues puede ser, claro.
1: Sí, sí, sí.
0: Pero hace
1: yo
0: ya...
1: Yo creo que sí.
0: Bueno, pues mira qué casualidad, ¿no, Paqui?
1: Cuando la encuentres, te la pasaré.
0: Me la pasas, claro que sí, te lo confirmo.
1: Pasaré.
0: Oye, que seas muy feliz, feliz verano. ¿Le dedicamos la canción a alguien, Paqui, o solo para ti?
1: A todos los que están escuchando en este momento.
0: Qué bien.
1: Y a mí.
0: Qué
1: claro
0: bien.
1: Sí.
0: Oye, gracias por la llamada. Un besote grande.
1: A ti por estar ahí.
0: Gracias.

0: Hay canciones y artistas que no necesitan presentación, pero ya que viene uno aquí, ya sabes, está sonando esta tarde de jueves aquí en Radio Pomar, Julio Iglesias con este Me va, me va. Gracias por estar en la sintonía del 101.2. Todos listos y preparados para escuchar, y sobre todo la amiga Paqui, Cristian Castro. Lo escuchamos enseguida.
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0: Nos ha llamado la amiga. Ahora, nos ha llamado la amiga Paqui desde la Trinidad. Quería escuchar esta canción de Cristian Castro, Mi vida sin tu amor.

0: Feliz verano, gracias por escucharnos y también hoy por tener el detalle de llamarnos. Os cuento un secreto. Hubo un tiempo en mi vida que solamente oía canciones de Cristian Castro, solo escuchaba Cristian Castro. ¿Os acordáis de los Disman? Yo siempre iba escuchando Cristian Castro. Bueno, fue una etapa y era otro momento de mi vida. Y qué canciones tan bonitas, claro que sí, es que canta tan bien y las canciones son tan chulas. Y tengo más peticiones musicales. Vamos al WhatsApp de la radio enseguida.
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Hola, hola, aquí estoy acompañándote y poniendo las canciones que tú me pides. Ismael me dice buenas tardes, la canción que quiero es Viceversa, tu piel morena. Se la dedico a Jaime Guaza, a todos los de Radio Pomar y feliz jueves. Me dice este oyente, yo cojo vacaciones el 3 de agosto, o sea, el lunes, este próximo lunes. Dice hasta el 23 de agosto y el 24 ya trabajo. Nada, que vaya bien las vacaciones, amigo Ismael, y aquí tienes tu canción. Precisamente son de Badalona, los chicos de Viceversa.

Ella, su piel morena, allí estaban los hermanos Viceversa, que te recuerdo son de aquí, de Badalona. Y hace un ratito me llamaba la amiga Paqui y hablábamos de una entrevista que realicé en mi otra vida a Diana Navarro y me dice, yo es que estuve en esa entrevista, y me manda la amiga Paqui la foto de con Diana Navarro, pero no fue esa entrevista, Paqui, pero estáis ahí muy guapas, claro que sí. Bueno, un saludito, Paqui, gracias por la foto, me ha hecho mucha gracia y mucha ilusión, y seguimos con más canciones.

Y los amigos que os vais de vacaciones, pasarlo bien, disfrutarlo, que el tiempo pasa muy rápido. Nosotros, con la imaginación y con las canciones también, nos vamos a la playa.

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Te cuento tal día como hoy del año 1993, el presentador y modelo Carlos Lozano realizaba su primera aparición en televisión, fue en el programa Tal Cual. Hoy es el Día Mundial de la Amistad, lo he contado antes, lo recuerdo ahora. Esta fecha fue instituida oficialmente en el año 2011 por la Asamblea General de las Naciones Unidas con el propósito de reconocer que la amistad entre los pueblos, países y culturas. También contarte que un día como hoy, de hace 70 años, la frase "En Dios confiamos" se convirtió en el lema oficial de Estados Unidos cuando el presidente Eisenhower firmó una resolución aprobada por el Congreso. Apareció por primera vez en una moneda en el año 1864. ¿Qué más cosas ocurrían un día como hoy, un 30 de julio? En nuestro país, en el año 1983, un día como hoy, entra en vigor la nueva ley laboral que establece las 40 horas semanales de trabajo y los 30 días de vacaciones anuales. También contarte que tal día como hoy en Málaga se inauguraban las dos primeras líneas de metro. Y un día como hoy, del año 2014, se estrenaba en nuestro país la película Yo Robot. Un día como hoy se estrenaba en el año 2009 la película Up, que estuvo producida por Walt Disney y ganó 2 Oscars. Y un día como hoy, luego recuperaremos la canción del año 1991, el dúo OBK lanzaba la canción Historias de Amor. Este fue uno de los temas más reconocidos del grupo. Son ahora mismo las 5:35 minutos.

0: Creo que de la última edición de Operación Triunfo es el que más está sonando, el que está teniendo más repercusión musicalmente hablando. Es Guille Toledano. Esto que suena aquí en Radio Pomar ahora se llama Ven y Báilame. Y te lo contaba hace hoy unos cuantos años. Esta canción se publicaba, este tema de OBK, Historias de Amor. El primer sencillo del dúo catalán fue ¿De qué me sirve llorar? El segundo éxito se publicaba un día como hoy, un 30 de julio de 1991. Lo escuchamos enseguida, pero antes, ya que hablamos de aniversario, decirte que hoy felicidades a los que estéis de cumpleaños de aniversario. Cumpleaños Carlos Martínez, el cantante Elvis Crespo, también cumpleaños Javier Botet, J. Abril y la actriz María León está hoy de cumpleaños. Felicidades.
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0: Te lo contamos aquí en Radio Pomar. La canción que acaba de sonar, Historias de Amor, cumple hoy años. Se publicaba un día como hoy, un 30 de julio del año 1991. Y ahora llega Iván con su fotonovela. ¿Lo escuchamos? Pero tengo llamada y lo primero es lo primero. Buenas tardes, buenas tardes.
1: Buenas tardes.
0: ¿Qué tal?
1: Buenas tardes.
0: Hola.
1: Bien, ¿y tú?
0: Yo feliz y contento de oírte. ¿Con quién hablo? ¿Con Nuria?
1: Con Nuria de Masnou, sí,
0: señor. Nuria, ¿cómo llevamos la vida? ¿Cómo llevamos el calor, la tarde?
1: Mucha calor, mucha calor.
0: Sí,
1: mucha.
0: Bueno, pues aún nos queda todo el mes de agosto.
1: Y los incendios que hay, ¿eh?
0: Sí.
1: Madre mía, está destruyendo la naturaleza.
0: Ya no queremos más incendios, que se acabe ya.
1: Sí, eso quisiera yo, ¿eh?
0: Ya,
1: eso
0: y que... Y quien provoca los incendios, que lo pague.
1: Exacto.
0: Y Nuria, nos llamas porque quieres escuchar qué canción, ¿qué te apetece?
1: Sin ti de Donato.
0: Sin ti de Estefano y Donato.
1: Donato aquel.
0: Sí, sí. Recuerdo perfectamente la canción, qué bien. ¿Y a quién se la quieres dedicar, Nuria? ¿Para quién es?
1: Pues a Marisa, a Ángeles de Sabadell, que sí. Nunca me dedica, y Isidro de Gijona, que tampoco me dice, no me lo dedica, y la señora Raquel tampoco me lo dedica.
0: Se lo recordaremos a la próxima, que se acuerden de ti, claro que sí, Nuria, vale. Muchos besos.
1: Y para ti también.
0: Gracias, muchos besos y sigue nuestra sintonía, cuídate mucho.
1: Pues sí, señor.
0: Adiós, buenas tardes, guapa.
1: Adiós,
0: Nuria, adiós, adiós.

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Nos acaba de llamar Nuria desde el Masnou. Quería escuchar la canción de Donato y Estefano, Sin ti. Ya sabes que sin ti aquí no somos nadie. Para Marisa, para Ángeles de Sabadell, para Isidro, para Raquel, a ver si cuando vuelvan a llamar le dedican canciones a Nuria. Nuria, un besote grande.

Gracias, Nuria del Masnou, por llamarnos. Gracias a ti ha sonado esta canción que acaba de sonar aquí en el 101.2 en Radio Pomar, de Donato y Estefano. Qué recuerdos sin ti. La canción era para Marisa, Ángeles, Isidro y Raquel. Y ahora hacemos un poquito de ejercicio. Camino de las 6.

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0: 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Comenzamos la última hora. Hace unos minutos que nos llamó Nuria y Nuria decía que le gustaría que le dedicaran canciones cuando llaman otros oyentes. Bueno, poquito a poco, Nuria. Y ya tengo reacciones. Nuria, tengo un mensaje para usted. Escuche.
1: Hola, Jaime. Soy Ángeles de Sabadell. Bueno, pues que le pido perdón a Nuria, además, ¿no? Que es que es tanta audiencia y tantas personas que saludo que siempre se me olvida a alguien. Por eso siempre digo, y para todo el que esté escuchando. Así que, Nuria, tú cuando yo llame o mande audio, te das por saludada. Nuria de Masnou, ¿vale? Venga, un besito y perdona, que a veces se me olvida.
0: Nada, nada que
1: Buenas
0: perdonar.
1: Buenas tardes para todos.
0: Nada que perdonar. Ella dice, bueno, me gustaría que me dedicaran canciones. No pasa nada. Nuria, un saludito grande. Tengo otro mensaje para ti.
2: Se me olvidaba. Saludos para Ángeles.
0: Espera, espera. Vamos primero con este mensaje.
2: Hola, buenas tardes, Jaime.
0: Hola.
2: ¿Qué tal? Soy José María. Mira, quería que me pusieras una canción, si puedes, para dedicársela a Nuria de Masnou. Te acaba de llamar. Que nadie le dedica canciones. Pues yo te dedico una canción. Ponme algo de Junco. Venga, feliz tarde.
0: Y me manda otro mensaje.
2: Se me olvidaba. Saludos para Ángeles de Sabadell también. Que se mejore.
0: Claro que sí. Gracias, José María. Gracias, Ángeles. Y me pedía una canción de Junco para esta oyente, para la amiga Nuria. Así que vamos a escuchar este tema que le guste a Nuria y a toda la audiencia. Hola, mi amor. ¿Qué tal?

José María nos pedía esta canción para Nuria. Nuria que dice, es que a mí no me dedican nunca canciones. No pasa nada, Nuria, ya le han dedicado canciones. No pasa nada. Y ahora llega Isabel Pantoja, teléfono de la radio 93-465-7776. Puedes llamar y elegir la próxima canción o enviarnos un audio.

0: Y vamos al teléfono, alguien nos llama, alguien ha marcado el teléfono de Radio Pomar, el 93-465-77-76. Hola, buenas tardes, María José.
1: Hola, buenas tardes.
0: ¿Qué tarde tenéis por ahí, por Tella?
1: Pues bien.
0: ¿Sí?
1: No hace tanta calor como en Barcelona.
0: Aquí hace mucho calor.
1: Y aquí no, con que estamos muy arriba, se está bastante bien.
0: Corre un poquito de fresco,
1: Sí, sí, sí que corre. Sí.
0: Bueno, y
1: se duerme bien, ¿eh?
0: Te voy a contar una cosa, porque así me desahogo yo, digo que alguien se lo tenía que contar. Llevo dos días que cuando vengo aquí en la radio, cojo un autobús que no lleva aire acondicionado. Ayer me tuve que bajar del autobús, del calor que hacía, y esperar al siguiente porque era... Yo digo, no llego a Badalona vivo.
1: No, porque es horroroso.
0: Es horroroso allí, todos abanicándonos. Bueno, en fin, pues nada, que nos pongan fuerte el aire acondicionado en los autobuses, ¿verdad, María José?
1: Pues sí, yo mañana bajo a Barcelona y bajo un autobús.
0: Sí, y lleva
1: tengo
0: ahí...
1: Tengo que bajar, supongo.
0: Y lleva.
1: Mañana bajo porque tengo que hacer unas cosas, pero el sábado a la tarde ya vengo para aquí.
0: Bueno, que vaya bien. Ese sí. Viaje y las cosas que tienes que hacer aquí en Barcelona. Y cuéntame, que nos llamas para pedir qué canción, qué te apetece, qué te ponemos.
1: La vida, de Sergio Dalma.
0: ¿De Sergio
1: si
0: Dalma?
1: No, la vida.
0: La vida de si Sergio no, Dalma.
1: Si no, cualquiera, porque todas son bonitas.
0: No, no, la que tú quieras. ¿A quién se la dedicamos, María José?
1: A mis hijas, que están escuchándote.
0: Perfecto.
1: Y sobre todo una, porque esa es, bueno, más le encanta al Sergio.
0: ¿Cómo se llama tu hija?
1: Mira, una se llama Sole y la otra se llama Ruth.
0: ¿Ruti?
1: Sole.
0: Cele.
1: Sole, Sole.
0: Vale, pues para ellas y para ti especialmente.
1: Vale, muchas gracias.
0: Gracias a ti por escucharnos. Un besote grande.
1: Y al menos la tarde sale, amenizas un montón.
0: Bueno,
1: menos a mí.
0: Me alegro de que te lo pases bien en nuestra compañía. Un besote grande y hasta la próxima.
1: Vale, muchas
0: muy
1: gracias.
0: Amable. Adiós.
1: Adiós.
0: Adiós.

0: mejor error, José María Ruiz. Enseguida complacemos la petición que nos ha hecho esta oyente, la amiga María José, desde Tella. Son las 6:19 minutos.
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0: Nos llamó María José desde Tella para sus hijas, para todos los oyentes. Vamos a escuchar esta canción, La vida de Sergio Dalma.

Tan solo tú y yo era uno de los primeros éxitos de los Gemeliers. Comenzaron en la música siendo niños y siguen en ello. Y también comenzó en la música siendo un niño Antonio José. De él recuperamos esta canción, Por mil razones.

0: No sé si por mil razones, pero por unas cuantas hay que estar aquí en el 101.2 en Radio Pomar. Por canciones como esta, porque puedes elegir canciones, porque lo hacemos todo con muchísimo cariño. No te separes, que enseguida llegan los Efecto Pasillo.
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Desde Canarias para el mundo son los efectos pasillo. No importa que llueva, no importa que haga calor. Siempre la música como compañía y la radio también. Me pregunta por aquí, ¿hay un grupo que se llama Efecto Mariposa? Claro que sí. ¿Me puedes poner una canción de ellos? Por supuesto.

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1: Y después de Pecos llega José Vélez.

Ha sido una tarde más. Un placer haberte acompañado desde las 4 de la tarde y rozando las 7, quedan aún unos minutos. Aprovecho este instante para decirte que me voy, pero volveré el sábado a partir de la 1 de la tarde. Mañana a esta hora estará Mari Carmen Expósito haciéndote compañía antes de irse de vacaciones. Recuerda que la semana que viene estaré por las mañanas acompañándote aquí en Radio Pomar a partir de las 9 de la mañana. Espero que lo hayas pasado bien en nuestra compañía y en nuestra sintonía. Hasta el sábado. Saludos.

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